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0: pasó qué?
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3: 5:24 minutos en Amor y Like, aquí en Bésame. Bueno, Mechas, hoy vamos a marcar la diferencia. Vamos a hacer algo bien irreverente. ¿Ya te viste la película del rey del pop, Michael Jackson?
1: No me la he visto, me he hecho muchos spoilers, pero de verdad sí me la quiero ver.
3: Hace 8 días yo dije, quiero verla. Busqué en las salas de cine de Bogotá y no había en dónde verla, Mechas.
1: No, es que está todo full.
3: Terminamos viendo, ¿cómo fue la que yo te dije? La del castor.
1: La de Hooters, algo así.
3: Sí. Terminé bien.
1: Pero linda, terminé, ¿no? O sea, me dicen que es bonita, que tiene un mensaje ambiental bien bonito.
3: Sí, no, yo terminé llorando ahí también con mi esposa. Bueno, Mechas, entonces, ¿con qué canción te vas a ir del rey del pop, Michael Jackson?
1: Uy, no, me voy con Billie Jean de Michael Jackson. Tremendo.

0: Estamos un poquito irreverentes a lo bien, Meches.
1: Sí, oye, ¿sabes una cosa? Algunas personas, o sea, esta canción habla precisamente de una vieja que llega y le dice al man que tiene un hijo, pero el man no cree que es hijo de él. Entonces, según Michael Jackson, Billie Jean no era una persona en específico, sino que eran las muchas mujeres que llegaban a donde sus hermanos, tú sabes que ellos ya tenían cierta fama por los Jackson 5, diciendo que los hijos que tenían eran de ellos, aunque hay algunas personas que dicen que sí existió una Billie Jean en la vida de Michael Jackson. Por ahí dicen.
0: Bueno, y mi canción le pertenece, obviamente, a Michael Jackson, pero se llama Remember the Time.

0: Además, wow. hoy es jueves de TVT musical.
1: Exacto, bueno.
0: Entonces, imagínate, ah.
1: Hoy es jueves de hacer las cosas distintas. Estamos tomándonos un pequeño break del Mundial de Bésame porque ya se viene la gran final del Mundial.
0: Yes. Bueno, entonces, Mechitas, ¿qué hay que hacer?
1: Lo que tienen que hacer es súper fácil, enviar notas de voz al 317-243-5777, 317-243-5777. ¿Cuál debería ser esa canción del Rey del Pop que debería sonar en este jueves de TVT? Jueves un poquito locochón, la verdad, de parte de nosotros, arriesgándonos un poquito. Saludos para el jefe que siempre nos escucha desde la oficina. ¿Debería sonar Billie Jean o debería sonar Remember the Time?
0: Vote, de una, diga. ¿Voto por Mario o voto por Mechas?
1: Porque tienes que ponerte a ti de primero.
0: Porque yo voy a ganar.
1: Porque tienes que poner a ti de primero.
0: Diga, mi voto es por Mario Vargas.
1: Mi voto es por Michael Jackson, Billie Jean.
0: Listo, entonces vote de una. 317-243-5777, por favor, solamente notas de voz.
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2: 5:35 minutos en Amor y Like. Bueno, hoy como estamos de jueves de TVT Musical, hoy tenemos dos canciones enfrentadas.
3: Exactamente, dos canciones del rey del pop, Michael Jackson.
2: A propósito que la película está en tendencia.
3: Sí, sí, o sea, sabes que, o sea, a ver, entiendo mucho los spoilers que me he visto y todo, pues de cierta forma entiendo un poco a los que la critican porque querían ver algo turbio, o sea, querían ver algo heavy, querían ver algo fuerte. Pero fue más como una recapitulación de todo lo icónico que ha sido Michael Jackson y su carrera musical.
2: Inicios, claro.
3: Exacto, o sea, no sé, se enfocaron mucho más en el show, en el espectáculo, en la música, me parece chévere. Y dicen que, pues, quien quita y más adelante hagan algo relacionado con todas las polémicas de Michael, porque según lo que entendí, chicos, no me lo he visto, pero sí me han explicado personas que lo han visto que sí se deja abierta la posibilidad de otra película. No sé.
2: Bueno,
3: ¿no sé?
2: Sería bueno. Mechas, entonces, ¿cuál es tu canción?
3: Mi canción es Billie Jean.
2: Y la mía es Remember the Time. ¿Listo?
3: Listo.
2: ¿Qué hacemos? La primera nota de voz que
3: la
2: llegó.
3: La primera que llegó.
2: Listo.
3: La primera.
2: ¿Quién está por acá? Hola.
4: Hola, mi voto es por Billie Jean. Yo soy territorio Bésame, porque Bésame me enamora.
3: Como tiene que ser, bien, las bien cosas complejo, ya están en el orden natural.
2: Bueno,
3: sí, señores.
2: Entonces, aquí está tu canción. Por favor,
3: esta canción se llama Billie Jean, del único, inigualable e irreemplazable rey del pop por los siglos de los siglos, Michael Jackson.

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0: Juan Luis Guerra en Amor y Like, aquí en Bésame. 5:48 PM. Con Mechas les estamos enviando las invitaciones dobles para nuestro foro Bésame este sábado 9 de mayo. ¿Lista, mi Mecha?
1: Listísima. Ya por ahí te mostré los outfits, por supuesto. O sea, todo está ready, ready, ready para este, ay, para este sábado. ¡Qué emoción! Oye, y ya esa cena. Bueno, creo que muchos estamos como ya tan ansiosos por el foro que estábamos diciendo como, bueno, entonces, mañana nos encontramos a tal hora y resulta que no, mañana es viernes.
0: Mañana es viernes, todavía es viernes. Mañana voy a ir a hacer la avanzada al centro comercial Plaza Central. Si usted quiere su entrada, pues de una vez escriba mamá, bésame. Ah, no, mentira. Es emoji.
1: Es emoji de carita sonriente.
0: Sí, sí, sí. Emoji de carita sonriente. 317-243-5777. Mientras tanto, aquí está Miguel Bosé. Se llama Morena Mía. Y usted le escucha en Bésame.
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Oye, es jueves, ¿verdad, Mario? Jueves, como dice Mario. Yo digo, pues un jueves tranqui para pasarla bueno, para escuchar buena música y, por supuesto, para acompañarlos con amor y like. Bésame.

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0: 6 de la tarde, 15 minutos, my people. Bienvenidos a la segunda hora de Amor y Like aquí en Bésame. Mechitas, ¿cómo vas? Feliz tarde.
1: Feliz tarde para ti, feliz tarde para todos. Una feliz tarde para todos los hinchas de Millos que pues hoy están jugando y espero que les vaya bien. Yo no sé de fútbol, pero sí recuerdo que Alejito tenía su camiseta de Millonarios. Y pues saludo para los hinchas de Millos.
0: Sí, va empatando 1-1 con Boston River por la Sudamericana.
1: Pero eso está bien, ¿no? O sea, chévere. Un empate bueno.
0: Le sirve más ganar.
1: O sea, sí, pero
0: para seguir,
1: o sea, pero
0: para
1: empatar no es malo. O sea, ¿qué pasa si quedan en empate?
0: Lo que pasa es que se empieza a quedar sobre en la fase de grupos. O sea, debe ganar para ir asegurando la vuelta.
1: Ok, pero si quedan en empate, pues no pasa tampoco nada malo.
0: Le sirve más ganar por los puntos.
1: A todos les sirve más ganar, Mario Vargas. O sea, ¿a quién no le sirve ganar?
0: Además que Millonarios viene de ser eliminado de la liga, entonces, o sea, tiene que ganar para que tenga posibilidades de pasar a la siguiente fase por la Sudamericana.
1: Bueno, yo pues
0: esperar.
1: Está bien.
0: Bueno, Mechitas, llegó la hora feliz de nosotros porque nos encanta escuchar las historias de nuestros seguidores.
1: Ok, ay, Dios mío, me estaba acordando de algo.
0: ¿Qué?
1: Que yo de chiquita decía, bueno, para ese momento Messi todavía jugaba en el Barcelona. Yo decía, ay, pero ¿en qué equipo va a jugar Messi cuando juegue Barcelona contra Argentina? O sea, sí, normal.
0: Buena.
1: No, te lo juro.
0: Claro, yo
1: estaba muy chiquita. Pero bueno, chicos, estamos en la hora feliz de Bésame, es decir, la hora de las historias. Si ustedes tienen algo que contar, si ustedes tienen una historia que compartir y quieren que nuestros seguidores pues les den su opinión, 317-243-5777.
0: Durante toda esta semana hemos despejado dudas e inquietudes

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0: 6:28 minutos en Amor y Like, aquí en Bésame. Bueno, cuando usted escucha esto es que, obviamente, amor, tenemos historia en Amor y Like. Seguidor o seguidora, Mechas, por favor.
1: Seguidora.
0: Uy, seguidora. ¡Que vivan las mujeres! Seguidora de Bésame y de Amor y Like. Aquí escuchamos, no juzgamos. Mechas escribió, envió nota de voz, llamó, ¿o qué?
1: Escribió.
0: ¿Qué dice la corresponsal,
1: Bueno, nada más te voy a mostrar el largo del mensaje para que entiendas por qué tengo que resumir.
0: Ah, no, es que eso es un testigo.
1: Esto es un pergamino.
0: ¿Cómo es que le... un testamento?
1: No, sí, está larguísimo. Pero bueno, a ver, ¿qué es lo que nos está diciendo nuestra seguidora? Ella y su esposo llevaban muchos años juntos, pero la relación estaba súper mal. Y él ya le había dicho, mira, tú y yo estamos viviendo solamente, bueno, o sea, no tienen hijos, pero él estaba diciendo, mira, yo no te saco de la casa porque tú no tienes para dónde ir, pero tú y yo estamos viviendo, más no conviviendo. O sea, ellos estaban separados mientras vivían juntos.
0: O sea, juntos pero no revueltos.
1: Exacto, básicamente. En esa, pues, ella conoce a un compañero del trabajo, pasan cositas con el compañero del trabajo.
0: ¿Cositas? ¿Normalitas?
1: Cositas normalitas, recordemos okay. Que en teoría pues ella estaba separada, ¿no? Pero bueno, pasan cositas con el compañero del trabajo, cositas íntimas, la cosa, el feeling. Cuando ella ya dijo como que, ok, listo, voy a hablar con este señor para decirle que yo ya tengo un novio y todo eso, el señor le ha pedido perdón y que vuelva.
0: Ah,
1: que se
0: pero ya demasiado tarde, ¿no?
1: Que bueno... Por lo que ella me da a entender, ella estuvo detrás del bus pidiéndole perdón mucho tiempo. O sea, esto es algo que ella quería, que le pidiera perdón.
0: Y él no quería.
1: Ahora, cuando ella, pues, ya se metió con un compañero de trabajo, viene él y le dice, por favor, intentémoslo otra vez, perdón, que no sé qué. Ella sí lo quiere intentar, pero pregunta, ¿debería decirle que ya se metió con el compañero del trabajo, al menos sexualmente?
0: ¡Uy! Aquí encontré una canción de Ana Gabriel que se llama Es demasiado tarde.
1: Pero es que mira que ella sí quiere volver con el man.
0: Pero pues imagínate, a la hora que va a venir a pedir perdón y aceptar.
1: Son cosas que pasan.
0: En el barrio fino.
1: En el barrio.
0: Y dice...

0: feliz.
1: No, eso es como para decir, sírvalo. Sí,
2: madre. Bueno, entonces, en resumen, ella y su esposo, pues, estaba mal. Él le dijo, mira, yo voy a seguir viviendo aquí en esta casa contigo, porque tú no tienes a dónde ir, no te voy a echar, pero tú y yo estamos separados. Siempre le decía que no quería estar con él. Ella le decía, ay, sí, intentémoslo, arreglémoslo, papapán. Entre esas, pues ella después de un tiempo se conoce con un chico del trabajo, pasan cositas candentes con el chico del trabajo y ahora después de que todo eso pasa, viene el señor a decirle, oye, lo pensé bien, yo sí quiero estar contigo, perdóname, intentémoslo de nuevo. Ella debería decirle que estuvo con otro hombre en ese break.
1: ¿Tú qué harías, Mechas? ¿O qué consejo le das a nuestra seguidora?
2: Ay, carajo, es que, a ver... No, bebé, yo sinceramente digo que lo que le dé paz a tu corazón. Y yo siento que uno con un secreto así de grande no tiene paz. Segundo, ¿de verdad vas a volver con un tipo que básicamente te dijo, yo no te echo de la casa porque tú no tienes ni dónde caerte muerta? O sea, literalmente eso fue lo que te dijo. Entonces, pero, y te decía, y mientras ellos estaban ahí, le recordaba diariamente que se tenía que ir, que ellos nunca iban a volver. Ella lo buscaba, le decía, arreglemos las cosas. Él decía, no, es que yo no voy a volver contigo, ta, ta, ta, ta, ta, ta, ta. Y ahora sí. Ni si ella se hubiese metido o no se hubiese metido con el compañero de trabajo, ni si el compañero de trabajo nunca hubiera existido.
1: Yo creo que él sabe que ella
2: estuvo con otro man.
1: Estuvo, o que tiene un pretendiente y decir, uy, no.
2: ¿Sabes qué otra
1: teoría? Ya la sentí ya perdida, entonces ahora sí yo quiero regresar.
2: ¿Sabes qué otra teoría conspirativa también tengo? Que no será que de pronto el man tenía a otra y no le salieron las cosas.
1: Y esa otra ya lo echó.
2: Y ahora quiere volver a. Y está pidiendo cacao por acá.
1: Sí, ¿quiere cacao?
2: Uy, no.
1: ¿Cuál es esa?
2: ¡Qué historia! Uy, Mecha,
1: ya me dañaste más la mente ya.
2: No, que sean ustedes, que sean nuestros seguidores los que nos digan, ¿debería o no debería decirle a este señor que le dijo a ella varias veces, tú y yo no vamos a volver, que en ese break que ellos se dieron se metió íntimamente con otro hombre? 317-243-5777.
1: Uy, Mechas, encontré otra canción buena.
2: ¿Cuál?
1: Es un vallenato.
2: Dale, pues.
1: Mira. Y se llama, esta canción es como para que ella le dedique al compañero del trabajo. Ajá. Se llama Tarde lo conocí, de Patricia Terán.

0: No, ¿sabes? Esa canción no es para que ella se la dedique al man. Esa canción se la debería dedicar el compañero de trabajo a ella.
1: Uy, ¿cuál
0: porque
1: es?
0: Ella es la que tiene marido. Ella uy, es Dios. La que tiene marido. Marido dejado, no dejado, pero marido al final. Chicos, seriamente, pregunta seria para gente seria. Ella debería decirle a esta...
1: ¿Qué? ¿Qué momento decidimos colocar vallenato?
0: ¡Mi vida! El cualquier día colocamos champeta. No, pero bueno. Ay, tú no ves que ni me embalé en inexperta porque de pronto... ¿Sabes qué canción iba a sonar porque había ganado en el Versus? O
1: ¿cuál?
0: Cuando estuvo a punto de ganar en el Versus.
1: ¿Cuál?
0: Nos fuimos a 5 votos y quedó 4. Ella y yo de Don Omar.
1: Uy, ¿cuál es esa?
0: Y Daddy Yankee. Y yo, ¡ay, hijo de madre! Ella y yo a las 8 de la mañana en martes.
1: Bueno, y entonces, me echas entonces.
0: Entonces,
1: ¿que le diga o que no le diga?
0: Que le diga o que no le diga a este man. Pongo otra vez en contexto porque seguramente algunas personas no han escuchado la historia.
1: Sí, dale.
0: Nuestra seguidora vivía con su pareja le dijo, tú y yo ya no vamos a estar más juntos, tú y yo vamos a vivir en el mismo lugar porque yo no soy capaz de echarte porque tú no tienes a dónde ir, pero nosotros estamos separados. Ella como que le insistió durante todo ese tiempo, vamos a darnos una oportunidad, resolvamos esto, no, y no le decía al man. Después de un tiempo, ella se mete íntimamente con un compañero del trabajo, con un chico que le parecía agraciado, todo eso, y ahora viene el tipo a decirle, ¿sabes qué? Lo pensé mejor y si quiero rehacer mi vida contigo, yo sí quiero que lo intentemos de nuevo. Ella pregunta, debería decirle que en ese tiempo en que él dijo que no íbamos a volver, yo me acosté con otro hombre.
1: ¡Yis! Está dura, pero hay que decir la verdad.
0: 317-243-5777, tú escuchas Bésame porque Bésame te enamora.
1: Uy, no, mentira, no la voy a dejar, la voy a cambiar.
0: Cámbiala, por favor.
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1: 6:43 minutos en Amor y Like, aquí en Bésame. Bueno, Mechas, ¿cuál es el resumen de la historia de hoy, por favor?
2: El resumen de la historia de hoy, señoras y señores, es que nuestra seguidora, ella tenía una pareja, vivían juntos, pero vamos a ver, resulta, pasa y acontece que este señor le dijo, tú y yo ya no podemos estar juntos, o sea, vamos a vivir aquí porque tú no tienes a dónde irte, entonces, pero aquí no vamos a vivir convivir, ya nosotros estamos juntos pero no revueltos, tú y yo nunca vamos a volver, a pesar de que ella se lo pedía, le insistía, que buscaran ayuda, que En ese momento, bueno, ya después de muchos meses, ella se acuesta con un compañero del trabajo que le parece guapo, que le dan ganitas, se acuesta con el compañero de trabajo. Oh, sorpresa, de pronto sale este otro man a decirle, oye, ¿sabes qué? Lo pensé mejor y sí quiero que lo intentemos, sí quiero volver contigo, sí quiero que volvamos a ser pareja. Ella pregunta si debería contarle que en ese tiempo que ellos estuvieron de break, ella se acostó con el compañero de trabajo.
1: ¿Usted qué opina?
3: Creería que ella debería ser muy sincera con el esposo, ya que se dan la oportunidad, como que él no la quiere, entonces pues uno debe buscar nuevas oportunidades. Entonces, no, ser muy sincera, decirle que ya tiene otra persona y alejarse de él. A veces eso es lo que hace falta, tener dignidad y amor propio. Yo escucho Bésame.
1: Listo, tener amor propio y que le cuente.
2: Listo. Bueno. 317-243-5777 que me están escribiendo por aquí. Dame un segundo. A ver, hola, hola. Dicen, amigos, ¿por qué ella tiene que contar que se acostó con otro? ¿Acaso él contará sus aventuras? Es que ahí es donde está lo que yo te digo. Para mí ese man la iba a dejar a ella porque tenía a otra. Y vamos a ver que ahora... ¡Uy! De pronto me dio en el corazón las ganas de volver con mi esposo y recuperar mi hogar. Eso fue que la otra lo dejó.
1: Ay, Dios, bueno, ¿quién está? Ah, lee, si quieres lee allá, Mechitas.
2: Dicen, hola amigos de Bésame, no, que no se le ocurra volver, ese sería un gran error y no tiene por qué contarle nada. Mechas tiene la razón, él ha estado con otra y por eso la trabaja así. Como no le funcionó, ahora quiere dañarle lo que ella está construyendo, se lo digo por experiencia propia.
1: No, listo, no, sí, que la deje entonces.
2: Es que yo tengo, ahora a mí se me ha metido eso, porque después, un tipo después de decirle tantas veces tú y yo ya no más, que de pronto aparezca y diga, ¿sabes qué? Sí quiero.
1: Sospechoso.
2: O se enteró que ella ya estuvo con otro.
1: Yo digo que es eso.
2: Y es bien narcisista, o es que estuvo con otra y la otra lo zafó.
1: Bueno, ¿quién está por acá?
4: Diría que no. No, y hasta la muerte negarlo. ¿Para qué? ¿Quién dice que él no estuvo con otra persona también mientras estuvieron en ese break?
1: Bueno.
2: Yo estoy que pongo la mano al fuego de que el man sí tuvo a alguien más.
1: Sí, yo también creo que sí. ¿Quién está mal? ¿Lees o le doy play?
2: Leo. Dale. Sí le debería decir siempre y cuando el esposo sea una persona que sea abierto mental. Pero si es una persona muy cerrada, es mejor no herirlo y dejarlo así, volver con él. Pero si el esposo es de mente abierta, que le diga, seguro él estaría con otra mujer, ya que pasen hoja y vuelvan a ser felices. Ay, ¿sabes que yo me he dado cuenta de una cosa?
1: ¿Qué?
2: Es mucho más sencillo que una mujer perdone ese tipo de actos a que un hombre perdone ese tipo de actos.
1: Ah, claro, sí. O sea, el ego del hombre es más.
2: Claro, grave. O sea, es que todos, claro. Todos los seres humanos tenemos un ego. Sí. Pero yo sí he visto muchos esos casos de que, como que, ay, lo que pasa es que yo estuve con otra mujer, pero nosotros estábamos en break y no sé qué. Y entonces ella dice, bueno, ahí sí, va donde las amigas y le preguntan y dicen, no, sí, pero es que ustedes estaban en break.
1: Claro.
2: No ha pasado nada, ustedes no eran nada, pero ve y dile eso a un man. No es que yo estuve con otro man porque... No, mi amor.
1: Bueno, ¿usted qué opina?
5: Hola, chicas, Bésame, buenas noches, ¿cómo están? Pues yo opino que no le diga nada, que igual no le interesa el pasado pisado y pues él no estaba y ya no le hizo nada malo al estar con otra persona porque así como se decidió ahora de volver, se ha podido decidir por no volver. Simplemente no estaban juntos, así que no le cuente nada. Porque de pronto se pone de sincera, le cuenta lo que pasó y después el hombre le va a echar en cara o va a hacer para problemas. Y mientras no sepa, corazón, ojos que no ven, corazón que no siente. Bésame.
1: Listo, gracias. ¿Quién está por acá? Hermosa. Hola.
6: Chicas, buenas noches. Que sí le cuente. Y que la pasó rico. Y que va a volver a repetir. Pero ni por el chiras que vuelva con ese personaje. Pero que se lo diga. Buenas noches.
1: Gracias.
2: Soy tu fan. Dios mío, yo no sé quién eres tú, pero soy tu fan. Qué cosa, qué cizaña tan sabrosa. Me encantó, me encantó. Mira, tú eres de los míos. Tú y yo echando chismes, sería espectacular.
1: Bueno, ¿qué? ¿Tienes por allá o le doy play acá?
2: Dale, dale play.
1: Hola.
7: Buenas noches, Bésame. Para opinar sobre el tema de la chica, yo le diría que lo intentara. O sea, que le dijera el sí con al man, porque al personaje que le está pidiendo que vuelva, porque es que el hecho de que se haya acostado con otra persona no tiene nada que ver, ya que eso pasó por fuera de la relación. O sea, el caballero no tendría por qué opinar en esas cuestiones, ya que eso sucedió por fuera de la relación. Esa es mi opinión. Buenas noches, Bésame.
1: Gracias, gracias, gracias por opinar. 317-243-5777. ¿Usted qué opina sobre nuestra historia de hoy? Puedes leer por ahí, Mechas, por favor.
2: Dicen, hola chicos, buenas noches. Ella no debería pensar en volver con él, porque con seguridad tenía otra persona, por eso se negaba a volver con ella. Amor propio, bueno. Claro que sí. Póngale la firma.
1: ¿Quién está por acá?
8: Hola, buenas noches, Bésame. Esas teorías conspirativas yo las veo muy probables, aunque nada se ha comprobado. Lo que sí seguro es que el hombre es una persona inestable emocionalmente. La verdad, ella estaba en un proceso de sanación, de que ya estaba retomando otra vez la rienda de su vida, y que vuelva otra vez a darle otra oportunidad, yo creo que sí estaría retrocediendo. Saludos.
1: Saludos a ti, gracias también. ¿Una última nota de voz o qué?
2: Bueno.
1: Listo. Hola.
9: Bueno, buenas tardes, Bésame. Yo opino que esas cosas no se cuentan a la pareja. O sea, lo que uno hace o no hace con otras personas, uno no se lo debe contar a nadie. ¿Por qué? Después, cuando tengan una discusión o bueno, XY cosa, le va a sacar el cuento de que, te acostaste con tal persona, te comiste con no sé quién, etcétera, etcétera. Esas cosas no se cuentan. Esas cosas son íntimas y privadas de la persona con la que uno la vivió y ya. Y lo que no fue en tu año, que a ti no te haga daño.
2: Mira, ella acaba de hacer así, rastastas. Nena, tú eres mala, nena, tú eres mala. Me gusta, tiene, tú eres mala.
1: Tiene un tonito en la voz.
2: Tiene un tonito en la voz, así como que
1: me siento identificada.
2: Sí, nena, tu personalidad, I like it, bebé. Dicen, hola, Bésame, yo le contaría para que le duela. Y suena a que tenía otra por ahí y que no vuelva él. La humilló diciéndolo que no la echaba porque sabía que no tenía dónde ir. Total, te dijo básicamente, mira, tú te vas a quedar aquí viviendo conmigo porque tú no tienes de dónde caerte muerta. Dígame exagerada, pero una cosa de pronto es tú decir, oye, quédate aquí conmigo mientras los dos conseguimos otro lugar a donde irnos, donde vivir y todo eso. Eso es una cosa. Otra cosa es decir, tú vas a quedarte viviendo conmigo porque yo sé que tú no tienes para dónde coger.
1: Bueno.
2: Dicen, hola María Mecha, yo opino que no vuelva con el cucaracho del pasado pisado. No, ni por el tal cosa puede contar. Los hombres nunca perdonan cachos, además si cuenta después le sale caro.
1: Entonces, en definitiva es que no cuente.
2: Que no cuente.
1: Mi amor, quédese callada.
2: Mi amor, no vuelva con ese
1: callado,
2: man.
1: Come dos veces.
2: No vuelva con ese man. ¿Para qué quieres volver a...? No voy a decir la palabra. Pero es que, o sea, sea una abeja, no seas una mosca. La abeja siempre vuelve a la miel. La mosca siempre vuelve a la... No voy a decir más nada.
1: Bueno, esto es Amor y Like, donde tu historia
2: es viral.
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7:03, people. Bienvenidos a esta tercera y última hora de Amor y Like aquí en Bésame. Mario y Mechas, Mechas y Mario, quien los acompaña en esta noche de jueves, jueves, con grandes canciones como esta de La Quinta Estación. Se llama Algo Más y usted lo escucha en Bésame. Feliz noche.